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1: 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Mira el video. ¿Qué es esto? No, no son pájaros.
2: Sí,
1: ya se deforma.
2: Pero
1: ven
2: los pájaros.
1: No, no es un video. Uno es un pájaro. Sí, ah, no me sale. No son pájaros.